0: Está viniendo Montero a trabajar en tres cuartos de cancha y él es el que organiza y el que le da un poquito de más dinámica al juego en ataque.
1: Vamos por eso yo le decía que Ríos en el medio del campo sería interesante, porque es que nadie está generando juego en el Real Cartagena. Nadie está cambiando de ritmo, nadie desequilibra, nadie genera juego en el medio del campo para producir y poner a los delanteros a tiro de gol, mi querido Carlos Hurtado Morón.
0: Así es, Montero es el hombre que está bajando a tres cuartos y es el que está dándole un poquito de dinámica a el armado de la ofensiva del conjunto.
1: Arribamos al minuto 28 de juego, la bola que va cayendo, López que mete centro, el esférico que viene, rechaza Lopera, viene buscando la pelota, el jugador Guzmán rechaza, la pelota va sobre el medio, Pineda que aparecía, el esférico que queda suelto, lo viene buscando Pineda, la tira arriba, zona derecha, viene a buscar Alemán, amaga, mueve su cuerpo, tiene la pelota, la va moviendo sobre mitad del terreno, el esférico para Ronaldo Lora, Real Cartagena adelanta toda la zona posterior, le tira todo el cuerpo encima a Tigres de Bogotá, Real Cartagena que viene, Pineda con el balón, centra arriba, la pelota cruzó, le quedó ahí a Carlan Barrera en el área, la sacó rápidamente Mosquera, el tiro de esquina.
2: Es el séptimo del compromiso, el séptimo para Real Cartagena con Alianza Apartotel.
1: Cobra Harlan Barrera, la pelota se abre, el esférico que viene al margo, el portero Brid metió las manos, se quedó con la esférica.
0: Hay un aspecto táctico clave y es que cuando recuesta la pelota por izquierda, por derecha, Tigres le hace superioridad numérica al Real Cartagena, le coloca 3-1 en esa misma zona del balón.
3: Cuando un jugador sale de un equipo, como el caso de Jan Pineda, y aquí lo que falta es que tú le coloques el cuerpo de bombero para irlo a buscar. Como nosotros tenemos tanta experiencia en este recorrido, Kiki, nadie deja ir al jugador bueno. Nadie. Entonces, ya cuando uno ve a Pineda, ya yo me doy cuenta por qué el equipo de Águilas Doradas, por qué Pineda no triunfó en el fútbol profesional colombiano, porque él viene de Águilas Doradas, estuvo en el Deportivo Independiente Medellín, que lo llevó Oscar Pérez, y de ahí en adelante es un jugador que se estancó. Por eso me estoy dando cuenta, porque es un jugador poco inteligente en el terreno de juego.
1: Y demasiado tibio, además. El balón arriba, la viene a buscar Harlan Barrera, mete centro arriba, el balón cayendo, rechaza, rápidamente lo opera, el rechazo queda de rebote, el balón lo viene a buscar Pineda, la tiró arriba otra vez, ¿para qué? Para el portero.
3: La misma de siempre.
1: No desinteligencia total de Pineda en este partido, es él.
3: No, tú tomas la pelota, la tiras y te quitas responsabilidad. Cuando el jugador lanza la pelota a la olla, es quitándose responsabilidad, porque
1: claro,
3: puede tomar, puede venir el defensa de atrás, logra controlar la pelota, se va a producir cambio.
0: Se va el 9.
2: Sí, vamos a la parte baja con Daniela Torres a propósito de estos cambios.
1: Número 19
2: en el equipo de Tigres. Daniela, en la parte baja.
0: El autor de
1: gol. Vamos con Daniela. Rati va, se va del partido. Daniela.
4: A ver. Se producen otros cambios, esta vez para el conjunto de Tigres. Entra Jader Martínez con el número 27 y sale Rati Van con el número 9.
0: Jader Martínez. Número 27. Jader Martínez. Vamos a ver
1: qué. ¡Qué bien, Daniela! ¡Felicitaciones, Danielita! ¡Qué bien! El balón arriba por la derecha. Aquí viene Real Cartagena, Janet Alemán. Le pegaron, hombre, al piso. Falta. Indica el árbitro central del partido. Lo ratifica.
0: Pero mira esa escena. Está Alemán contra tres y nadie cerca para auxiliarlo. Obviamente le toca al tipo mandarse a subir al Himalaya con una pierna. Es muy complicado en ese sentido.
1: Coloca la pelota Harlan Barrera para cobrar. Vamos a ver qué pasa. Arribamos al minuto 31 ya. Harlan Barrera que viene para el cobro. Le está quedando poco tiempo al equipo.
3: Cuidadito. Y se viene un tiro libre, pero cuidadito. Y el Real Cartagena afuera queda descuadernado. Y
1: tiene que cobrar abierto. El portero ha ganado todas las pelotas cerradas. Cobró un poquito abierto. El que rechazó Mosquera, el balón que cae. Tigres se viene de contragolpe. Ojo que viene Tigres. Viene picando Mosquera. Entregó la pelota para el número 27. Abajo, gol. Jader Martínez. Gol. no comentes más,
0: por favor. No, pronóstico. Te voy a pedir los números del baloto esta noche, porque necesito pagar unas deudas y que las otras queden esperando.
1: No comentes más, Ejel Ortega Madero. Danos el número del baloto para comprarlo. Que
2: yo vi cómo se...
1: Señoras y señores, gol de Jader Martínez, recién ingresado en el cobro calcado, como lo leyó Ejel Ortega. Y esa es la virtud de los grandes comentaristas del fútbol: anticiparse, decirlo antes, porque después cualquiera lo puede decir. Lo dijo Ejel Ortega en el cobro. Ojalá que no se venga el contragolpe del equipo de Tigres. Y así fue calcado. Exactamente. La pelota la rechazaron. En el fondo la rechazó Mosquera. Se vino con la pelota. Rápidamente se abrió. Rápidamente el jugador Jader Martínez. Mosquera lo habilita, se la toca en corto y le pega un zapatazo abajo y vence por segunda vez a Aldo Montes, el portero de Real Cartagena, a los 33 minutos de juego. En la segunda parte, Real Cartagena desconocidísimo hoy otra vez en la cancha del Jaime Morón. 2 para Tigres, 0 para Real Cartagena, comentan Ejel Ortega, Carlos Hurtado, los Galácticos del Deporte en Tropicana.
3: Lo he dicho toda la semana aquí en Tropicana, porque hacemos los deportes todas las mañanas. Ni eres el mejor equipo cuando ganas y goleas, ni estás para título del mundo, ni tienes al jugador Julián Álvarez, ni tienes a Cristiano Ronaldo, ni tienes a Lamine Yamal. No. Es un equipo normal, un equipo predecible. Ni somos los peores del mundo cuando se pierde frente a un equipo como Tigre. Real Cartagena colocó mal la manera como iba a atacar. Estaba atacando con 8. Habían 2 jugadores de Tigre que previamente yo veo en este tipo de jugadas, normalmente la trabajan tácticamente los técnicos. Colocó a los 2 atacantes un poco más cerca de los 2 zagueros y en la salida rápida, porque yo estoy viendo que los jugadores de Real Cartagena no están concentrados, ni siquiera miran al área, ni miran el comportamiento y la ubicación de sus compañeros. El adversario lo tiene leído y en una salida rápida de jugadores veloces, porque estos son pelados 17, 20 años que te van a superar una defensa lenta como la del cuadro Real Cartagena. 2-0 está perdiendo Real Cartagena frente a un onceno de la capital de la República que de principio a fin le ha pasado como los terremotos. No quiero hablar de eso, que han pasado por Colombia y por el mundo entero al cuadro Real Cartagena por arriba.
1: Harman al medio, la pelota de rebote le quedó otra vez a Harman. Mete, remate abajo, el portero Mir se llevó la pelota.
3: ¿Hay cambios?
2: Sí.
3: Daniel, a ver.
1: Está hablando tanto de terremoto.
4: Se sigue moviendo el banco. Hay cambios. Ingresa Gallego, Juan Pablo Gallego, con el número 18. Sale Carlos de las Salas con el número 25. Ingresa también Escobar, Andrés Escobar, con el número 6. Y sale el 80, el número 80, Edison López.
2: Ahí está.
1: Escobar y Gallego ingresaron, ¿no?
2: Sí, ingresó Gallego con el número 18, Juan Pablo Gallego, y se retiró el 25, Carlos de las Salas, del equipo Real Cartagena.
3: Descuadernó toda la defensa.
2: Sí, y el otro cambio es el número 80, Adilson López, que sale e ingresa el número 6, Andrés Escobar.
1: Ese es otro que tampoco ha hecho nada.
3: No, Adilson López, cuando vino aquí, yo me acuerdo en el hotel Hilton, era que estaba, no, en el hotel Estelar. Y le dije, te quiero para el Real Cartagena, porque en aquel partido con Envigado, ese pelado subía, bajaba, era la bujía. Yo pensé que era un jugador de características de Europa, pero no, ese jugador también está para Túnez, donde Canelo. También está para Túnez.
2: Mire esta casualidad. El jugador Ratti va a hacer el gol al minuto 40 y lo reemplaza Martínez y convierte al 77.
3: ¿Tú te acuerdas? De Canchila.
1: No, pero
3: de Marquitos Canchila.
1: Claro.
3: El papá nunca le perdona a Manolo Duque, que un día le dijo: Marquitos Canchila está por de Canelo. A Túnez, que fue la primera cancha de césped bien trabajada aquí en Cartagena, donde los exjugadores profesionales terminaban jugando y trabajando en Atunes, sacando Atunes, por cierto.
1: Canelo tenía tanta calidad, Canelo, en su cancha, que Canelo salió de Castillo Grande en un helicóptero para bajar ahí en la entrada del pasacaballo en su cancha de Atunes. Y cualquiera no jugaba en Atunes. cualquiera no jugaba en Antunes, porque a Canelo le molestaba que te
3: mira, te he dicho que este Real Cartagena y este técnico hoy yo creería que le pueden meter la tarjeta roja, Quique, porque es que el equipo se descuaderna muy bien y ha descompuesto la defensa. Cuidado, y por ahí este equipo te trae el tercero.
1: Bueno, pues,
3: porque veo más cerca del tercero a Tigres que a Real Cartagena.
0: Ahí está Palacio, ¿eh? Solo.
1: Viene el tercero, viene Palacio para el tercero, le pegó abajo, golazo. Gol de Tigres, gol de Palacio, Luis Palacios, y lo volvió a decir, es que el Ortega, viene el tercero de Tigres, más cerca a Tigres, y no me estés hablando de terremoto, porque yo estoy aquí en un 11 piso, quédate callado, Elito, toco madera, toco madera.
0: Oye, yo te digo una cosa.
1: Señoras y señores, 3 para Tigres, 0 para Real Cartagena, increíble, minuto 37 de juego en la segunda parte. Tigres 3, Real Cartagena 0. Después de haber goleado por fuera en condición de visitante el equipo Real Cartagena a Leones de Itagüí, hoy la dosis se la aplican en contra. 3-0 arriba Tigres. Tigres 3, Real Cartagena 0. Carlos Hurtado Morón, Esquel Ortega Madero, Esquel Ortega Carlos Hurtado, los galácticos del deporte. No,
3: yo muy puntual, poder de síntesis para un hombre que maneja muy bien el vocabulario del boxeo, que trabaja para Boxeo de Colombia, Carlos Hurtado. Real Cartagena esta tarde, mandíbula de cristal. No,
0: terrible. Anthony Joshua versión frente a Tyson Fury. Yo te digo una cosa, no va a pasar ni nada por el estilo. Esto va a seguir así, normal. Pero este tipo de cambios así tan abruptos ameritaría una pasada de lápiz y dice, te vas. O sea, no me puedes venir con una presentación de este. Esto es un chorro de baba. No puedes venir con este chorro.
3: Cuidado y es parley en contra.
0: Cuidado y es parley en contra. Cuidado y también te dan con el lápiz.
3: A ver, Daniel, hay cambios.
2: Daniela, hay cambio. Hay cambios con Daniela.
1: Parte baja, Daniela.
4: Se sigue moviendo el banco del conjunto de Tigres. Esta vez ingresa con el número 18, Walter Mena, y sale con el número 10, el jugador Mosquera.
1: Mena, 18.
2: Mosquera 10, ¿no?
1: Sí, Mosquera 10.
2: Sí, y el que ingresa es el 18, Walter Mena.
0: Que le den gracias a los jugadores a que Dumek Turbay, el alcalde, se distanció. Pero el alcalde, conociéndolo como es, no aguanta este tipo de presentaciones. A más de uno lo echa. Menos mal, eso no va a pasar acá ahora. Pero es que tú no puedes venir de una presentación como la que hiciste a mitad de semana o a principio de semana y salir con este chorro de babas. No puedes hacer eso. Es inadmisible para la nómina que tiene. Esto no tiene explicación. Vergüenza como tal. Deberían salir todos a la rueda de prensa a poner la cara y a disculparse. No hay otra explicación para esto.
1: No hay derecho. Oscar Lora.
2: 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Quique Salgado.
1: Viene Gallego por la pelota. Amaga, mete centro. Balón largo arriba, golpe de cabeza de Harman. El balón en el área, a ver quién llega. Rechaza rápidamente el jugador.
3: ¿Cuál es el mayor detalle?
1: Dígame.
3: Mayor detalle, cero tiro al arco en todo el juego.
1: Tienes toda la razón.
3: Al arco en todo el juego.
1: Y eso no puede ser.
0: El lunes disparaste 6 veces y hiciste 6 goles.
1: Eso no puede ser.
0: Tú no puedes venir de una presentación.
1: Un equipo de fútbol profesional.
0: Tú no puedes venir de una presentación tan dramática. Estabas en el cielo y te fuiste al infierno.
1: O sea, no ha habido un tiro al arco. No ha habido un remate al arco. Solamente uno que metió Harlan ahorita por ahí.
0: Sí, lo que acaba de decir Oscar. Puedes venir de goleador a goleado. O sea, puede hacer eso, eso no pasa.
1: Le restan 3 minutos al partido. El balón que viene cayendo por derecha. La pelota para Hartman. Hartman se va por la zona derecha. No hay manera de Real Cartagena empatar siquiera el partido, porque ya el tiempo no queda. Aquí no estamos en el Mundial, donde te van a dar 12, 14, 10 minutos de juego en la segunda parte. De manera que esto yo hoy lo doy por perdido. El balón arriba, la pelota que va cayendo, rechaza el jugador Mena, remata abajo, manota, la pelota la sacó el portero al tiro de esquina.
2: El octavo del compromiso, el octavo para Real Cartagena con Alianza Partotel.
1: Gallego, el hombre que viene para cobrar. Va a cobrar Gallego. Cobró con pierna derecha. Arriba la pelota, todo el mundo va. El balón cayó en el área, rechaza rápidamente al jugador Lopera. El balón viene quedando para que venga a dominar. Otra vez el equipo de Tigres que viene por el cuarto. El balón lo viene buscando. Otra vez el equipo de Tigres viene buscando esa pelota. Mena, Mena la tira larga, arriba, corto. En el fondo, el jugador Pineda. En el equipo cartagenero, Real Cartagena intenta apurar, ya no hay tiempo, la bola va cayendo, no hay tiempo de llorar. El balón arriba, decía Rafael Araújo Gámez, no hay tiempo de llorar. La pelota la viene buscando Tire, Tire quiere más, balón arriba, corta en el fondo rápidamente Ronaldo Lora. Lora busca con quien toca sobre el medio, la pelota la tiene Manotas, que es delantero y está en mitad del campo, la va soltando larga por izquierda. El balón quedó para Castillo. Castillo le pega arriba, no pasa nada. Balón por encima del horizontal. Oscar Lora.
3: Aquí hay de dos, aquí hay de dos. Antes que venga Lora, aquí hay de dos. O hay parley en contra, o hay algún grupo de jugadores muy interesados en que saquen al técnico, porque este resultado es sacatécnico.
0: Sí, total.
3: ¿Me entiendes? Este resultado es sacatécnico. O sea, a mí no se me cuartean los labios de la risa, ni se me mojan los labios con salivita para hablar y llamar las cosas por su nombre. Nunca.
1: Una de las dos cosas asegura lo que está pasando.
3: ¿Me entiendes? Porque yo hace unos días también lo advertí aquí en Tropicana. Dije, aquí hay dos grupos que están enfrentados hace rato. Y uno de los grupos, uno de los jugadores revoltosos, no está ni siquiera en la nómina de suplente, que es Didier Pino. Y quedó el combo de Montero. Pero el combo de Montero, al final, es un combo que te juega hacia adelante si las cosas le salen bien. Pero tú encuentras un equipo sin alma, sin piel, sin sacrificio. Lo que ha mostrado Real Cartagena. Entonces también estoy viendo como si hay un grupo al interior que quiere sacar al técnico.
2: 5 minutos de adición, Quique Salgado.
0: Tres cambios de Tigres.
1: Daniela.
2: No, todavía no.
0: El que debe.
3: ¿Cómo han entrado todavía aquí?
0: Sábado terrible para.
1: Ya ingresó, ya hubo un cambio. Ya ingresó el
2: primero. Sí, ya vamos con Daniela, un momentico. Ya vamos con Daniela ahí a hacer contacto con Daniela en la parte baja del estadio Jaime Morón León de la ciudad de Cartagena de Indias, Danielita.
0: Muy bien. Daniela.
4: Dani. Los cambios del conjunto de Tigres, los tres últimos cambios, ingresa el número 29 Juan Ramírez y sale el número 11 Palacios, ingresa también el número 16 Steven Villanil y sale el número 8 el jugador Salas y por último ingresa el número 21 Sherman Cárdenas para finalizar saliendo el jugador Ibarra en el conjunto de Tigres.
0: El hijo de Sherman Cárdenas juega aquí.
3: Ah, no es Sherman.
0: No,
3: de la época de Freddy Montero. Y hasta el hijo. Está el hijo de Germán Cárdenas.
0: Lo están goleando.
3: En contra de Montero. Y un paseo a la castellana, una goleada y un mérito.
1: ¿Quiénes se fueron, Oscar Lora?
0: El hijo de Germán no agarró la vejez.
2: Ingresó el 29 Juan Ramírez y salió el número 11 el jugador Palacios. Ingresó el número 16. Steven Villamil.
1: No, yo creo que es 6.
2: Ah, es 6.
1: Sí.
2: O sea, ingresa el 16 Villamil.
1: 16.
2: Y sale el 8 Salas.
1: ¿Sale Salas?
2: Sí, y él ingresa el 21 Cárdenas.
1: Sherman.
2: Sí. Ahí al final me quedé corto con él.
0: Ahí ya lo precisaremos.
1: Exacto. Carlos.
0: Osman Dembélé se va para Arabia. Mire,
1: Carlos.
0: ¿Cómo? Dembélé se va para Arabia.
1: No acabo de pegar, dejarme ahí. La pelota en el área la levantó para regatear.
0: Una rodilla, ahí está. Jugando a la ronda. alrededor del área de Tigres.
1: No puede ser.
0: No, mira.
1: Ese Germán Cárdenas.
0: Es el hijo de Germán Cárdenas. El hijo de Germán. Debutó hace 15 días. Él había debutado con este equipo. Nos cogió la vejez en esta vaina y no subimos a la A. Párale bola a la vaina.
1: Imagínate tú.
0: Párale bola.
1: Germán no tenía hijos cuando llegamos a esta vaina.
0: Seguro.
3: Germán era un peladito el otro día.
0: Yo era un pelado.
1: Y ya está el hijo jugando
0: contra el Real y nosotros todavía pulseando por el ascenso.
3: Este muchacho Castillo que juega en el Real Cartagena, el que va por el sector izquierdo, que es punta. Diego Castillo no es malo jugador, él es perverso. Sí, ese no es un mal jugador, es un jugador perverso. Ese jugador no aporta nada en el equipo. Y como dirían los técnicos,
1: oye, si quedan 5 minutos,
3: pura
1: del juego,
3: batata y lomo. Pura batata.
1: ¿Qué vas a poner a discutir, manota, 5 minutos de juego? Ves por la pelota y ya.
3: Diego Castillo es batatúo.
1: Te dieron 5 minutos de juego. Tienes que aprovecharlo, es jugando o no discutiendo con nadie.
3: Nosotros no vamos para ningún Pereira con este batatúo llamado Diego Castillo.
1: No, esto hay que revisarse. Me duele mucho por los nuevos directivos de Real Cartagena.
0: No, se la tapó, mira aquí.
2: Lo esperan en rueda de prensa. En la sala de prensa lo esperan para la prensa.
0: Terminó.
1: Germán remató.
0: Terminó Barrera.
1: Germán remató abajo.
0: Terminó.
1: Y el portero se llevó la pelota.
0: Terminó Barrera.
1: A 2 metros.
3: Mañana estaremos
1: el portero se llevó.
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1: Señoras y señores, el árbitro sonó el pito y esto se acabó. Se acabó. Termina el juego. Concluye el partido. Finaliza el espectáculo futbolístico en el estadio Jaime Morón León. ¡Qué vergüenza, titularía yo! ¡Qué vergüenza! Real Cartagena, me huele mal.
3: Noqueado Real Cartagena esta tarde, noche, acá en el Jaime Morón, 3-0. Hay muchas cosas que aclarar, y las tienen que aclarar jugadores que tienen recorrido en el cuadro Real Cartagena. Jugadores que no son ningunos peladitos. El Harlan Barrera, el Freddy Montero, los jugadores que estuvieron hoy en el terreno de juego. Es vergonzoso y creo que este partido saca al técnico Hernández, que tampoco tiene personalidad. El señor Hernández aquí se ha enfermado, el señor Hernández aquí en Cartagena se vino de Barbachán, se vino a pasar vacaciones, se vino a vivir bacano aquí en el Allianz Aparta Hotel. No es el mismo Álvaro Hernández del torneo anterior con Jaguares, donde de principio a fin dominó. Aquí hay jugadores que por dentro mandan al interior de este Real Cartagena. Aquí hay sindicatos y cuidado que hay jugadores con parlay en contra, mi estimado Carlos.
0: Sí, a pesar de que viene de una goleada o de golear, este tipo de cambios tan abrupto amerita decisiones radicales. Cualquiera diría que de pronto estamos siendo extremistas, pero es que no, que tú no puedes pasar de un 6-1 a un 0-3. Imposible para un equipo de una inversión millonaria como esta.
1: Claro,
0: es imposible.
1: Sí.
0: Es inaceptable.
1: Es inaceptable.
0: Suena catastrófico, extremista.
1: Eso
0: lo que
1: no podemos
0: diciendo.
1: Aceptarlo de ninguna manera. Mucho menos en condición de local.
0: No puede.
3: Acompáñenme porque viene Yacine Cano con la mejor programación de este sábado.
1: Mejor hubiese
3: en el Real Cartagena.
1: lo que dijo Ejel Ortega. Metan tres goles allá y tres acá.
5: En el Real Cartagena, muchachos, háganme el coro, porque esto fue un coro del Gran Combo para Hernández. ¡Afuera! ¡A la calle! ¡Afuera! ¡A la calle! ¡Sigue tropicando!
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1: 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Son las 7 de la mañana. 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

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Bienvenidos los salseros. ¿Dónde están los salseros? Oye, Cartagena, llegamos con la pierna en el pie y el pie puesto en el acero.

0: Buenos días, Tropicana. Nos estamos remodelando porque nosotros no copiamos.
1: Eño, es verdad. Eso.
0: Un champachero que la tiene clara. Hoy en día en Bicentenario, Carlos Fernando Benítez.
1: Vaya Cartagena, 313-6130-975. Donde quiera que estés conectado, que estoy en Miami, que estoy por España. Mira, que es que yo estoy en Argentina. Oye, yo te escucho en Cuba. Oye, te escucho en Puerto Rico. Mándame la notica de voz al 313-6130-975.

la barrizando Flores Campo, propio Gallopastillo, aquí mi hermano, en la estación La Locura, el barrio Socorro, mi compadre Luis Correa, el propio Cangrejo, en barrita 100 pesos, y el Topollillo, el Cabeza Pilón, y el propio Gallopastillo, mi hermano, Tropical Estéreo, no hay más, cuidado, cuidado de picar a la grana.

0: 313-61-3975. Ojalá no me escribas, mándame notica de voz, mándame notica de voz. 313-61-3975. Pregunto, ¿dónde están los salseros?
1: Buenos días, gatico, buenos días. Aquí esperando el show de la salsa. Reportando sintonía desde el North 575, el propio Roba Berro.
0: Gracias, mi hermanito. 313-61-3975.

Bueno, prepárate, salsero, que lo que viene trae adrenalina pura para ti, salsero. Vamos arrancando esta cita con la buena salsa, con el africano, con el jibarito, para que la pases bonito con Tropicana, la más bacana. Arriba, salsero.

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0: Pero tenemos ya en Colombia las 8 de la mañana con 46 minutos, 8 de la mañana con 46. Cartagena se deleita escuchando lo mejor de la salsa, el africano y el jibarito, para que la pases bonito con Tropicana.
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0: Pero vamos saludando. Vamos saludando cordialmente a la gente que está activa hasta ahora, la gente que se conecta con nosotros, que nos envía su nota de voz, la gente que nos escribe, la gente que nos hace una llamada a través del 313-6130-975, 313-6130-975, que ya está activo. Por acá me dicen buenos días, Gato Cano, acá en la tienda Los Samarios, estamos en sintonía del show de la salsa. Ahí está Nelson, está Eduardo, los duros Samario, la gente que está conectada con Tropicana. ¿Qué barrio es? Tíreme el dato de qué barrio es la tienda Los Samario. ¿Qué barrio nos escuchan ahí? 313-6130-975. ¿Qué dicen los oyentes? Muy buena, Tropicana, Tropicana.
2: Aprieta, Gato Cano, aprieta ahí. El rinconcito, Gato Cano.
0: Tres, trece, 6130-975. Por acá vamos saludando, me dicen buenos días, Gato. Me dice mi hermano, estamos en sintonía en Santa Rosa de Lima, Terraza El Patilla. Un abrazo hasta ahora para Ulises Rocha, para Julio Marrugo, para José Darío Cabarcas. También en la sintonía, el popular Bochi. La gente que nos escucha hasta ahora. Dice por acá, estamos con fiesta de toros y todo acá en Santa Rosa, pero estamos escuchando lo mejor del show de la salsa de Tropicana. 97.5, 313-6130-975. Dice, tienda Los Samarios. Dice por acá, pura candela. Ok, está en la Candelaria. Es la gente de la Candela. Ahí reportando sintonía con Tropicana, la más bacana. Dímelo, cabeza de martillo.

Eso vio Rafa. Vamos para encima. Aprieta esto que viene, salsero. Vaya veterano. Para que te lo goces bacano, veterano. Mira esa nota, veterano. ¿De qué te acuerdas, muchachón?

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2: Son las 9 de la mañana. 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
4: Y en este número, para ustedes, las estrellas de España, Saca tu mujer.
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Para los que no saben, este tiene sabor de Cartagena. Esto es hecho en la ciudad de Cartagena. Esto lo hace Charanga África. Charanga África de Cartagena. Cartagena.

esta es la charanga de mi buen amigo, de mi familia, Cano. Esto es hecho en la ciudad de Cartagena con todo ese sabor, siempre colocando el oído a lo que viene de fuera. Y mire, tremenda nota, le dicen el guajiro cimarrón. Bueno, el original de este identificó por mucho tiempo como exclusivo al guajiro tirasalsa. Si ustedes notaron, tiramos ahí dos de la Fania, recordando a la Fania All Star, aquella máquina picotera de la ciudad de Cartagena. Y tiramos dos del guajiro tirasalsa. Llegó el guajiro y el guajiro cimarrón. Y lo que viene también es del guajiro. Ya le voy a presentar otra canción del guajiro tirasalsa. 313-61-3975. El Tropi WhatsApp de Tropicana está activo para todos los salseros.

0: Esto es pura salsa de catálogo, pura salsa viejita, salsa sabrosa, la salsa que se disfruta en los salseros, la buena salsa, el africano, el jibarito, para que la pases bonito con Tropicana. Por acá me dicen un saludo por acá para mi hermano el faraón, y también un saludo para la gente del faraón, la gente que está activa ahí escuchando lo mejor del show de la salsa de Tropicana, la más bacana, 97.5. Por acá tengo llamada. Buenos días, Tropicana, buenas.
1: Aquí la esperando con toda la delicia. Sergio Vázquez Canario.
0: ¿Cuál es el nombre de usted?
1: En la Esperanza la Delicia.
0: Ajá.
1: Oyente exclusivo de Tropicana y hoy un día especial con las salsas.
0: Eso, mi hermano. Eso, ¿cuál es el nombre de usted, compadre?
1: Sergio Vázquez Caraballo.
0: Vaya, viejo Sergio, aproveche y saluda a su gente hasta ahora. Salúdelo.
1: Okay, no, un disquito acá, no es tantito bacana. La mujer ajena, la mujer ajena.
0: Ya, eso va. 313-61-3975, activo hasta ahora, para que usted se reporte desde cualquier parte del mundo. ¿Qué dicen los oyentes? Muy buena, Tropicana.
2: Buenos días, estamos con lo más pegado, con el popular Varilla, el sabanero de moda, el popular Monín y el Robe Sepúlveda, los número uno, los más pegados con la mejor, con Tropicana la más bacana. Un saludo para el traque allá en Nelson Mandela, escuchando lo mejor con Tropicana la más bacana. Y un saludo para la paradita Gisette que está en los controles. Y un saludo para el popular traque allá en Nelson Mandela, escuchando lo mejor con Tropicana y su show de la salsa.
0: Gracias, mi hermano. ¿Dónde están los veteranos? ¿Dónde están los salseros? ¿Dónde están los salseros?
3: La bomba de la candela, Gago. Siempre reportando sintonía. Con el Mánima y la pelea. Para recordar y vivir. El Mánima y la pelea. Hoy te la tocamos.
0: Eso va, mi hermano. En Bob Marley, la buena, mi hermano. Oye, voy saludando también hasta ahora al gran Ormitaxi. Me dice, voy aquí en compañía de Jonaisky Pombo. Dice, los Manzanares. Está Rosé y Sofía, sobrina del gran Ormitaxi. Va rodando hasta ahora, escuchando lo mejor de la salsa, del africano y del jibarito, para pasarla bonito con el show de la salsa de Tropicana. Muy buena, Tropicana.
4: Buenos días, señores de Tropicana, la Mavagana, Capocano, aquí por el show de la salsa, estamos reportando la sintonía, aquí Tico Volante, estamos activos, escuchando la verdadera que usted pone todos los domingos, la hermano. Te pones a buscar con zapilla temprano para uno pelucarse, compadre Gato Cano. Pero vamos para adelante con la bendición de Dios. Tico Volante.
0: Vaya, viejo Tico, mi hermano la rebuena, Vilma Trocha. Que Dios te bendiga, mujer. Que Dios te bendiga, Vilma Trocha. ¿Qué dicen los oyentes? Buena.
5: Ya, Nico, para que me forme con placa con el Paraguiná. Es para Guiná.
0: Eso va. 313-61-3975. Yamil Taxi.
6: Buenos días. Yamil Taxi llegando a la hora. A 97.5, la más bacana. El show de la salsa. Salsa y jibarito. Y africanito, de bueno. Tico Cano.
0: Eso, mi hermanito. Bueno, lo que viene, este africano que viene, era exclusivo del Guajiro Tira Salsa, de Julito Pájaro. Oye, lo que viene, salsa.

0: Vaya veterano, pasa la bacano, veterano.
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0: ay.
1: Mamá mía, aprieta gato gano, aprieta ahí. 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

0: San Juan, recordando. Vaya veterano, pasa la bacano, veterano. Voy saludando cordialmente a esta hora mi gente del barrio San Pacho, la gente que nos escucha ahí en el mercado Santa Rita, tierra de mujeres bonitas. Y un abrazo fuerte también hasta ahora para la gente de Los Caracoles, para la gente de Blacho, para la gente del barrio El Socorro, la gente del Plan 400. Un fuerte abrazo, bendiciones hasta ahora. Tenemos activo para ustedes 313-6130-975. La gente que la pasa elegante, que la pasa sabroso. Por acá se reporta el popular Macao desde la Candela. Ahí en la Candelaria me dice: estoy firme como la estatua de Don Blas de Lezo con su espada señalando el éxito.
1: Te quiero en pila, te dice misma trocha de la trocha, Paulino trocha, Nilisa trocha, Doris trocha, todo el trocherío, y el Leotún, gato, te quiero, miau.
0: Gracias mi viejita, y un saludito muy cordial hasta ahora también, para el rey de los patacones, ahí en el palito de caucho. El hombre que está activo ahí mientras va preparando el pataconcito, va escuchando la buena salsa de Tropicana, la más bacana, el Internacional Monín, el gran Robert Sepúlveda, la gente que nos escucha ahí en el palito de caucho, la gente que está activa, mi compadre José el Panadero, Joselito. Tabito Sepúlveda, en cualquier parte de la ciudad de Cartagena anda más perdido que la mamá del Chavo. Tabito Sepúlveda, ¿dónde andará metido Tabito? Tabo Sepúlveda, repórtate, muchacho. Pero ya son las 9 de la mañana con 48 minutos, 9:48. Está activo 313-6130-975. Usted que nos escucha en cualquier parte del mundo, entre en conexión con nosotros. 313-6130-975. Voy a ver si te acuerdas de esto que viene, salsero. ¿Será que te acuerdas? Vaya veterano, para que te la goces.

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0: Oye, los orientales se metieron también con buena salsa. La salsa que el pescado. Orquesta La Luz, salsa caliente del Japón. Bueno, tenemos ya las 10 de la mañana con 14 minutos. 10 de la mañana con 14.
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0: Pero va siendo hora de buscar sopitas tibias, arroz humeante. Ya va siendo hora casi del almuerzo. Bueno, en este horario normalmente está pegando uno una arepita de huevo hoy domingo aquí en la ciudad de Cartagena. Buscando dónde está el motecito, preguntando por aquí, por allá, a ver qué ha pasado. De pronto hoy con la fría, qué se hace, qué se dice, preparando la mesita para el dominó. Bueno, tantas vainas que se hace un domingo aquí en la ciudad de Cartagena. ¿Usted qué está haciendo? 313-6130-975. Está activo para que se reporte hasta ahora. Buena, Tropicana.
2: Buenos días, señores de Tropicana. Aquí reportando sintonía en el FXT058 y mandarle un saludo muy especial a Tico Volante. Y recordarle, señor Tico, hoy es día de tomarse la fría, no de tomar vitamina.
0: Bueno, Tico Volante, ojo. 313-61-3975. ¿Qué dicen los oyentes? Muy buenas, Tropicana. Tropicana. Bob Marley, ahí está reportando sintonía desde el barrio La Candela, en La Candelaria. Saluditos para el Macao de La Candela, que también se activa. Escuchando lo mejor del show de la salsa de Tropicana, la más bacana. Dicen por acá, vamos a ver qué me dicen por aquí. Que mandaron varias noticias de voz pegadita. A ver qué nos dicen por acá. Buenas, Tropicana.
3: Javier, la mejor. Le felicito a mi nieto que está de cumpleaños hoy aquí en el barrio Corinto. Lo felicito a su abuela porque le mandó el carro para allá. Y sus padres y hermanos y demás familiares. Gracias.
0: Bendiciones para el cumplimentado. En la fecha de hoy.
3: Se me olvidó el nombre de mi nieto, Andrés Felipe de la Rosa Jiménez.
0: Bueno, Andresito, que Dios te bendiga grandemente, muchacho. 313-61-3975. Por acá reportando sintonía, me dice, estoy reportando sintonía David Lemus Cáceres. Para mandarle una coba también hasta ahora a Gustavo, alias el bote. La gente fuerte del Rey David. Ahí que se están reportando también con Tropicana. El Kim Rocha reportando sintonía desde el barrio Junín. 313-61-3975. Lutos, Lutos.
4: Buenos días, Gatito. Muy buenos días, mi hermano. Reportando aquí sintonía. Elegante, elegante. El show de la salsa. Con la buena música. Aquí escuchando los pasajeros. Contento con la. Con la melodía, con los discos. Gatico, Lutos. Buen día, bendiciones.
0: Eso, mi hermano, 313-61-3975. ¿Qué dicen? Buenos días.
5: Buenos días, Gato Cano.

0: El yo-yo. Por ahora me encanta un cano.
1: Suba mi mano, suba el yo-yo. Tico volante. Volantela, Tico, volantela.
2: Javier, el gato cano. Con el show de la salsa, el programa número uno. Quien lo quiera decir, el programa número uno, los domingos. El show de la salsa. Aquí donde escuchas todos los tiempos aquellos cuando usted recortaba peladito. Y esto, hermanito, ya tocaron. El que sabe, el que pone la puta, el que pone a disputar la carta de enero. Aquí con el show de la salsa. Se lo dice Tico Volante. Estamos activos.
1: Gracias, Biotico. Por allá me dice mi hermanito, estamos activos. Está Samuel Ayala, activo, acá en San José de los Campanos, reportando sintonía. Dice, salúdame también a esta hora a Caled Olivo. 313-61-3975. Humberto Guzmán, mi hermanito, buenas.
3: Una goba elegante ahí para la gente de OGB, Medupar, Tupanita, Torrique Guzmán de la
1: Un abrazo, Dios Humberto, un abrazo para la gente que va conectada también hasta ahora ahí en el carro con Humberto Guzmán, pasándola sabroso, escuchando buena salsa, africano y jibarito para que la pase bonito. ¿Será que te acuerdas de esto? ¡Vamos, salsero! ¡Arriba, salsero!
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5: Sírvelo, pues.

salsa hecha aquí en Colombia. Esa salsa sabrosa. El maestro Chico Cervantes recordándola ahí. Mire, Solo For You. Recordando a Chico Cervantes, este hombre de Magangué, en el departamento de Bolívar. Bueno, terminó su tiempo ya sirviéndole a Dios como pastor de iglesia evangélica, pero hizo un recorrido bárbaro con Alfredo Gutiérrez, con Calixto, cuando se armaron los corraleros de Majahual. Bárbaramente, ahí para recordar alguito de este gran artista, 100% Bolívar.

0: Oye, quiero saludar muy cordialmente hasta ahora a la gente que nos escucha ahí en el Sombrerón, ahí en pleno corazón del Corralito de Piedra. Ahí está el maestro Lacides Venera. Me acaba de llamar por acá, me dice, mi hermano, te tengo aquí a todo volumen. La gente compartiendo un buen coctelito de camarón hasta ahora. Y por supuesto, escuchando la buena salsa que estás tirando a través de Tropicana, la más bacana, 97.5. Saluditos para Vilma Trocha, que se reporta hasta ahora, 313-61-3975. Saludos muy cordial hasta ahora para los hermanos Tuñón Herrera, en la ciudad de Cartagena, y a Hernando Tuñón en Barranquilla. La gente que está conectada, escuchando lo mejor del show de la salsa de Tropicana. Fanny Nieves se reporta también hasta ahora con Tropicana, la más bacana. ¿Qué dicen los oyentes? Muy buena Tropicana.
1: Yo escucho Tropicana, Tropicana, Tropicana. Buenos días, Gatico Cano. Te saluda el propio Gotorroguay en mecánico para saludar a mi viejo en Turbaco, Luis Alberto, alias El Pulpo. Lo saluda a su hijo Eric de Vos y a mi madre Vilma Erazo. Los quiero mucho, y a mi hermana El Gato.
0: Hermanito, muchas gracias por estar ahí activo, escuchando lo mejor del show de la salsa de Tropicana, la más bacana. Muy buena, Tropicana.
2: Yo escucho Tropicana, la más bacana. Gato, bendiciones para ti en este día, por estos grandes oyentes de esta prestigiosa emisora. Mi hermano, aquí saludo desde el barrio Getsemaní, en el Pedregal, campeonato de bolatrapo, todas las calles escuchando Tropicana, la más bacana. Gato, a ver si me puedes regalar una melodía del maestro Rubén Blades, que se llama con el señor Colón, se llama Siembra.
0: Siembra.
2: Por favor, bendiciones, buenos días.
0: Ok, mi hermano, 313-61-3975. Buena Tropicana, buena Tropicana, Tropicana, Tropicana. Buenas. Por acá escuchando desde Barranquilla, gracias. Ah, estos son los Tuñón, claro. Mi hermanito, ya voy a guardar su contacto porque no lo teníamos. Bienvenido a Tropicana, la más bacana. Los hermanos Tuñón, déjame el nombre tuyo exacto aquí para registrarlo de una vez, mi hermano. Te agradezco. Al amigo Tuñón. Bueno, pues, seguimos con la buena salsa, y lo que viene lo presentamos a nombre de la gobernación del departamento de Bolívar.
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0: Oye, tenemos ya en Colombia las 11 de la mañana con 10, con 9 minutos, 11 de la mañana con 9. Muchas gracias a la gente que se activa, a la gente que nos envía su nota de voz, la gente que nos escribe desde cualquier parte del mundo. Usted puede entrar en conexión con nosotros facilito. El contacto es el 313-6130-975. 313-6130-975. Está activo para que usted se reporte hasta ahora desde cualquier parte del mundo. Por acá hasta ahora reportándose a Mauri Lara, me dice: buenos días, gato, ¿cómo estás? Activo con la buena salsa de Tropicana Estéreo. El show de la salsa de Tropicana, la más bacana. Reportando sintonía hasta ahora con Tropicana, que me dice por acá Alex. Buenos días, Tropicana, Tropicana, buenos días.
1: Hola, Omalia.
0: Vaya, Omali, la buena, la re buena, gracias por estar ahí activo, mi hermano. Por acá me dice, mi hermano, estamos saludando muy cordialmente a Mauri Lara Cabeza, Jesús Castro Lara, en el barrio Santa Rita, tierra de mujeres bonitas. 313-6130-975. Tico Volante. Volanteala, Tico. Volanteala, Tico. Volanteala.
2: Bueno, buenos días, Gato Cano. Reportándose otra vez, Tico, hermanito. Tico Volante, Gato Cano. Ah, está pegado por el show de la salsa. La gente extendiendo, me digo que mándame la coba. Bueno, ahí vamos a mandarle la coba a la gente que está en sintonía. Aquí. La gente fuerte de San Pacho, para Toño Pasacinta, allá en el Bicentenario, que están amanecidos, las hermanas mías, el cuñado mío, Gustavo Morali, la mamá Morali, la vecina, están espelucados por el colchón de la taza, está tocado. Esto es encendido por todos lados, mamá. Pero vamos para adelante, con la bendición de Dios, que lo dice Tico, Tico Volante.
0: Muchas gracias, Biotico, por estar ahí activo. Saluditos para Bob Marley, la gente que nos escucha ahí en el barrio La Candela, la gente que está activa en La Candelaria, ahí escuchando lo mejor de la salsa, el africano, el jibarito, para que la pase bonito. Por acá me dice, ¿quién llega por acá? ¿Quién me dice por acá? Wilson, buenos días. Bueno, no sé qué Wilson. Wilson, buenos días. Saludos, Orlando Arnedo. Al igual que Michael Branks, dice por acá, por Escayonvilla. Estamos en la sintonía en la calle 11 de noviembre. Muchas gracias a la gente de la calle 11 de noviembre. La gente que se activa ahí escuchando lo mejor del show de la salsa. Compadre, mándeme una notica de voz, mándeme nota de voz que es mejor. Mándeme notica de voz que es mejor. Buenas, Tropicana.
3: Gato Cano, pero buenos días, Marquiño Turbo, Villacoreca. Hoy voy con una salsa, alto son.
0: Suba mi mano. Hernando Tuñón me dice, mi hermano, estoy activo, escuchando Tropicana desde Curramba, la Bella. 313-6130-975. Saludos, buenos días, Amy, Andrea. Por acá dice Marenco y Juan Felipe. Juan Felipe Ríos. A esta hora desde el barrio San Fernando, reportando sintonía con Tropicana. Yamil Taxi, mi hermanito La Rebuena, gracias por estar activo.
4: Buenos días, Yamil Taxi llegando a la hora. 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Y americanito de bueno.
0: Eso es, mi hermano. Por acá. Ya son las 11 de la mañana con 13 minutos, 11 con 13. Vaya veterano, goza veterano.

0: Calle Cartagena, ya tenemos las 11 de la mañana con 40 minutos, 11 con 40. Hey, un saludito muy cordial hasta ahora para la gente que está ahí a la orilla de la playa, la gente que está dándose un playazo hasta ahora en piscina, escuchando la buena salsa de Tropicana en esto que se llama el show de la salsa, con la salsa del africano, el jibarito, para que la pase bonito. Oye, saluditos para el Morín, para Robert Sepúlveda, la gente que nos escucha ahí en el Palito de Caucho, en el kiosco de los patacones, la gente del Palito de Caucho, ahí también está la gente, los lustradores de calzado y demás, ahí pasándola sabroso hasta ahora como el juguito de Corozo, muy buena.
1: Buenos días, Gatico Cano, estoy pegadito en el show de la salsa para saludar a Alberto, el esposo de Flora, allí estamos pegados, y el Papa. Habla el propio Cotorro Guayas Mecánico, activo en sintonía, papi. Esta programación bien efectiva.
0: 313-61-3975. Por acá me dicen saludos para Oscar Arnedo. Oscar Arnedo Sierra, en el barrio Escayombilla. Está conectado con Tropicana, la más bacana. ¿Qué me dicen por acá? Buenas.
2: Gato, hermano. Buenas tardes, hermano. Ahora te reporto en sintonía por aquí por Más Bella. Dos canciones buenas, dos africanos buenos. Este que está sonando, La Innovación, que ahorita te pusiste el palenque. Canciones buenas, hermanito. Te felicito, por ahí te pedí dos cancioncitas.
0: 313-61-3975. La gente activa, me dice por acá, sintonía a esta hora Nairobi, sintonía también de Jennifer, está de en sintonía Leandri, está de sintonía Marjorie y el chef de la placita, el hijo de la vieja Teo, pasándola sabroso hasta ahora, como el juguito de Corozo y pa'lante como el elefante. Por acá, ¿quién más llega? Me dice, Dios te bendiga, mi hermano. El popular Barba y el Barbita, el Barba y el Barbita, la gente de la María. Dice por acá, la taquilla inconfundible, el Barba y el Barbita, Javier Parra, un paisita con corazón costeño.
3: Javier, buenos días, un saludo a todos los oyentes y todas las tropas tropicanas, la más bacana de Cartagena. Para saludar a mí, especialmente a Jocelyn, que se encuentra acá en Cartagena, la hija de Claudio. Vino a saludar, a visitar la familia, rumba a la playa, Javier, escuchando el mejor programa de la salsa en Cartagena. Saludos, Javier Parra, reportando sintonía de Elisa de Galicia.
0: Oye, toda esa gente que nos escucha hasta ahora en las playas, gracias por escuchar a Tropicana, por preferir a Tropicana, la más bacana. ¿Será que te acuerdas de esto, veterano? ¡Vaya veterano! ¡Vaya veterano!
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0: 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Sonando hasta ahora aquí en el show de la salsa de Tropicana, la más bacana.
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0: Pero ya son las 12 del mediodía con 21 minutos, 12 con 21. Saluditos hasta ahora, me pinto más de uno haciéndole una cirugía, una mojarrita bien bacana, un parquito rojo, ahí a la orilla de la boquilla, a orillas del mar, a orillas de la playa, bien chévere, bajo una carpita, degustando, pasándola bien y escuchando la buena salsa de Tropicana, la más bacana, la emisora que te brinda el show de la salsa todos los domingos. No te lo puedes perder todos los domingos a través de Tropicana, la más bacana, 313-61-3975, que dicen los oyentes. Buenas, Tropicana.
2: Los domingos en Tropicana con el show de la salsa, la vaina se pone bacana. Reportándose Hugo Taxi en el FIT 058, para que me complazca con la canción Francisco Guayabal. Y un saludo a mi compadre Tico Volante, que está activo.
0: Un abrazo, mi hermanito. Por acá me escribe Pedro Vázquez, me dice: mi hermano, hermano mío, estoy pegado desde República Dominicana escuchando la más bacana. Saludando desde Coraviejo. Dice por acá, Gato, este es Pedro Vázquez, activo, escuchando lo mejor del show de la salsa. Saluditos también hasta ahora para Humberto Guzmán, desde el Valle del Cacique Upar, escuchando el show de la salsa de Tropicana. Bueno, y hoy está de cumpleaños, llega a sus primeros 91. No, 93, más bien, 93 años. Está de cumpleaños doña Teresa de Jesús Hurtado Cano. Está de cumpleaños hoy en el barrio El Reposo. Por tal motivo la felicitan sus tres hijas y su pocotón de nietos. 93 años. Doña Tere, que Dios me la bendiga. Y me dicen que todavía salta la aguja sin necesidad de lentes. Qué dicha, qué virtud. Hernán Tuñón me dice: Richard Ortiz está activo escuchando Tropicana, la más bacana, desde Barranquilla. 313-61-3975, ¿qué dicen los oyentes?
3: Yo escucho Tropicana, oye, Gaticocano, para mandarle un saludo al Tarra, Carlito Marriaga, el Tarra, el alumno de Luis Alberto, alias El Pulpo, allá en Turbaco, de parte del Cotorro Guayas Mecánico Activo.
0: Oye, Tarra, pórtate bien, Tarra.
4: Gato, mi hermano. Ya para casi despedir el show de la salsa, desde tempranito escuchándote. La buena música, mi hermano. Aquí pasajero que se sube en el taxi, que le gusta la buena música, me lo comentan, me preguntan por la emisora, dice Tropicana, la más bacana. Ahí está el gatito, poniendo, pero mejor dicho, puro petardo. Gracias, gatito, gracias por la buena música, valga la redundancia. Bendiciones. Hasta mañana, mi hermano.
0: Vamos con todo. Lo que viene lo vamos a presentar a nombre de la gobernación del departamento de Bolívar. Bien.
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0: Oye, ¿te acuerdas de este veterano?

0: reporta gente cerrada desde México, Monterrey. Gracias por esa programación, compadre, excelente. Hace la distancia más amena a los que estamos por fuera de nuestro país.
1: Sírvelo, pues.
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1: Son las 6 de la tarde. 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